siempre, se ha destacado en el mundo de la música y con 84 años sigue en la cima de sus poderes, tan prolífico como siempre. Ha lanzado el primer álbum de la serie Tríos, Chapel, que presenta al guitarrista Bill Frisell y al bajista Thomas Morgan. El trío Chapel recibió su nombre de la presentación inaugural del grupo en diciembre de 2018 en la Capilla Coates en San Antonio. Frisell ya había consolidado su relación con Lloyd como miembro fundador del grupo The Marvels. Lloyd ya estaba familiarizado con las propiedades acústicas de la capilla y sabía que no admitiría tambores ni percusión. También sabía que Frisell había grabado en un contexto de dúo con Morgan y sugirió que todos podrían unirse como trío. Escuchemos a Charles Lloyd junto a Bill Frisell y Thomas Morgan en Chapel.

Michael Manieri es conocido por su trabajo con el grupo de fusión Steps Ahead y por introducir un vibráfono electrónico conocido como Synth Vibe. Ha actuado en los álbumes de Dire Straits, Love Over Gold y Brothers in Arms, y como líder ha lanzado numerosos álbumes y videos, además de producir 3 álbumes para Carly Simon. Para el álbum An American Diary, en el que Manieri toca vibráfono y marimbas, invitó a Joe Lovano con sus diversas cañas. Eddie Gómez y Peter Erskine completan la sección rítmica en bajo y batería. La música es variada, incluye Somewhere de Leonard Bernstein, una composición de Frank Zappa, una melodía folclórica escocesa y fragmentos de música de Aaron Copland, Roger Sessions y Samuel Barber. Aquí Lovano parece optimista e incluso apasionado por el aire espiritual y folclórico. En particular, la pequeña canción de cuna que desliza al final de su solo de apertura en Somewhere es magistral. An American Diary, Nueva York, octubre de 1994.

George Braith es conocido por tocar varios instrumentos a la vez, una técnica iniciada por Roland Kirk. A Braith se le atribuye la invención del Braithophone, dos saxos, alto y soprano, unidos por extensiones, válvulas y conexiones. Sin embargo, deja a un lado el saxo doble para su mejor disco, Extensión.

Liberado en gran medida de las restricciones de dos saxos, Braith explora los confines de su música junto a Grant Green en guitarra, Billy Gordon en órgano, con Clarence Johnson en batería. Se mantiene arraigado en el soul jazz. Cualquiera combinación de guitarra y órgano tiene raíces de soul jazz, pero empuja la música hacia el hard bop. Y cuando Braith recurre a la técnica del saxofón doble, como en la canción principal Every Time We Say Goodbye de Cole Porter, funciona porque su tono sobrenatural se adapta muy bien a esta música inquisitiva y aventurera. Aunque el Braith of Phone hace que en la presentación del tema suene un poco incómodo, pero Braith la redime con excelentes solos. Extension, grabación hecha en Nueva York en 1963.

0: Eran selecciones de Extension, del saxofonista George Breath, junto a Grant Green en guitarra. Información adicional acerca de esta música se obtiene en el sitio purojazz.com. Continuemos en sintonía de Radio Beethoven y escuchemos a José Oplustil en sus programas Archivo Maestro, seguido por Siglo XXI a las 23:30. Muy buenas noches.
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2: Atención a la señal horaria en FM Universidad de Magallanes. Exactamente 22 horas 10 de la noche.
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3: Muy buenas noches. En Archivo Maestro estamos presentando música de Anton Bruckner. En particular, nos estamos enfocando en sus sinfonías. Anton Bruckner fue un ferviente admirador de la creación de Richard Wagner y sus primeras partituras demostraron una potente influencia del maestro alemán. Ambos se conocieron durante las visitas de Bruckner a Bayreuth y en una de ellas, para el estreno de Parsifal en 1882, Wagner le prometió interpretar todas sus obras. Sin embargo, Wagner murió en febrero de 1883 y la idea nunca, obviamente, se concretó. Por entonces, Bruckner se encontraba escribiendo su séptima sinfonía, y al conocer las noticias del lamentable deceso, se sintió profundamente afectado. Su respuesta musical a este hecho quedó plasmada en una extensa y elegíaca coda en el segundo movimiento de la sinfonía, obra que completó en septiembre de 1883 y que estrenó Arthur Nikisch en la Gewandhaus de Leipzig en diciembre del año siguiente. La séptima sinfonía obtuvo tanto éxito en su estreno que por primera vez, a los 60 años de edad, Bruckner sintió plena satisfacción artística. Unos meses después, Levy la interpretó en München con similar resultado, y lo mismo ocurrió en Viena cuando Richter la dirigió. El crítico Eduard Hanslick, su acérrimo enemigo, opinó que, si bien la obra era igual a las otras del autor, reconoció que pocas veces un compositor había sido tan aplaudido en Viena. Vamos a escuchar la sinfonía número 7 en mi mayor de Bruckner, con la sinfónica de la radio de Saarbrücken que dirige Stanislav Skrobachevsky.

era la Sinfonía número 7 de Anton Bruckner, interpretada por la Sinfónica de la Radio de Saarbrücken que dirigía Stanislav Skrobachevsky. Bruckner también compuso algunas obras de cámara y una de ellas fue un quinteto para cuerdas que completó en 1879 por encargo de Joseph Helmesberger, líder del cuarteto que llevaba su nombre y director del Conservatorio de Viena. La crítica recibió la obra con entusiasmo y fue comparada incluso con los cuartetos finales de Beethoven, alabada por su rico manejo polifónico y calificada como una sinfonía disfrazada de quinteto. De este quinteto vamos a escuchar

0: Era un arreglo orquestal del Adagio del Quinteto para Cuerdas de Anton Bruckner, arreglo realizado por Stanislav Skrobachevsky y que interpretaba la Sinfónica de la Radio de Saarbrücken dirigida por el mismo Skrobachevsky. Completamos así el programa de hoy y mañana continuaremos con este ciclo dedicado a Anton Bruckner aquí en Archivo Maestro. Hasta mañana.
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1: En 1816, en los primeros años del romanticismo europeo, el compositor austríaco Franz Schubert apenas cumplía 16 años cuando compuso el Lied Gretchen am Spinnrade, o Margarita en la Rueca, inspirado en la tragedia de Fausto del reconocido escritor alemán Johann Wolfgang von Goethe. El Lied es una forma basada en el Volkslied germano y se trata de una canción breve cuya letra es un poema y se ha escrito para voz solista y acompañamiento, generalmente de piano. No se busca en su interpretación virtuosismo vocal, sino una íntima relación con el relato y la emoción que brinda su historia. Una forma musical que se hizo famosa justo en el romanticismo, con compositores de la talla de Robert Schumann, Johannes Brahms, Hugo Wolf, Franz Liszt y fundamentalmente con Franz Schubert, quien escribió cerca de 600 Lieder. El personaje de Margarita en la Rueca recita o canta las palabras mientras hace girar el hilo de su rueca. La intensidad de su amor ha destruido su quietud interior y la rueca gira y gira como sus pensamientos, llenos de juventud, enamorada locamente de Fausto. Para ir a su encuentro, la muchacha dará una poción para dormir a su madre, quien finalmente nunca despertará. En esta obra se observa una evolución del papel del piano que activamente brinda a la atmósfera tensión interna.

interpretativa. 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

0: Escuchábamos Gretchen am Spinnrade o Margarita en la Rueca de Franz Schubert del catálogo Deutsch 118 en la versión de René Fleming con Christoph Heisenbach en el piano.
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Indicamos la hora en FM Universidad de Magallanes. Exactamente 2 de la madrugada. 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

0: exactamente las 3 de la madrugada. 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

Magallanes 88.9 indicamos la hora. 9 indicamos la hora. Exactamente las 4 de la madrugada.

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Indicamos la hora en FM Universidad de Magallanes, exactamente las 5 de la madrugada.

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0: va a cantar para ustedes el primo Rodolfo Enríquez en platos, voces, y Joselo, voces, en piano y voz también. Y después seguimos nosotros.
1: ¿Y?
0: Vamos y volvemos.

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1: Esto es La Tonada de Luna Llena. El que no baila ahora, baila después.

0: Sorullo, ¿acepta por esposo al señor Sorullo?
1: Sí, acepto.
0: Señor Sorullo, ¿acepta por esposo a la señorita Capullo?
2: Sí, acepto.

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0: Niki. 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
1: ¿Qué pasó? ¿Qué pasó?
0: Ey, ¿te crees millonario? ¿Qué fue?
1: No, es un sueño ahí más raro.

indicamos la hora. Son las 7:30 de la mañana. 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

y enamoradas esta noche. Levantamos la manito. Esto es ¿Cómo dejar de amarte, mi amor? Suena, dice.

0: compartiendo, seguimos bailando, seguimos pasándolo bien esta noche junto a los charros de Lumaco.
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1: ¡Llegó la cura!

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0: Son las 8:30, 8:30 de la mañana. 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
1: Bueno, una de las cosas más gratificantes de esta reunión que hemos tenido, después de haber dejado de tocar tantos años. No nos merecemos tanto cariño, chiquillos. Guarden su energía para más rato porque esto es muy largo.
2: No, que no la guarden.
1: Oye, no, les quería contar que sacamos un disco nuevo que se llama Noviembre. Y una de las cosas de, yo diría, la idea central de ese disco tiene que ver con algo que nos pasó a nosotros, que tiene que ver con recuperar los vínculos verdaderos, los reales, los de cuando uno está cerca con otra persona, cuando uno obviamente se vuelve a reencontrar con los amigos, con las amigas. Y esta canción que vamos a interpretar ahora interpreta muy bien ese sentir y se llama Bajo los Árboles.

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0: que tengan problemas lumbares no hagan esto. Cuando Carlos haga así, no vamos así.
1: Hay que motivarlos, quedan todos motivados.
2: Hey, ¿qué tal, familia? Nosotros somos Choking Town desde el Pacífico colombiano. Estamos aquí en la playa Los Cocos, en Santa Marta, la tierra de Carlos Vive, en este show que se llama Más Corazón Profundo Tour, grabado en DVD, llevándolo a todos ustedes en los hogares, los que no pudieron disfrutarlo y los que lo disfrutaron en vivo.

Selección Colombia.

Esta canción que sigue va dedicada a los niños grandes y a los grandes niños. Poquitos días atrás tuve la suerte de estar con León, con tu hijo, pero veía como a tu esposo le brillaban los ojos como un niñito. Vamos, chiquillos.

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0: A seguir luchando. Esa.
1: Fuerte el abrazo para Roberto Márquez. Maestrazo.

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1: Romántico y romántico de esta noche. Ya no más. Pongámosle bueno, maestro.

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1: Buenas noches, México.
2: La que cautivó mi corazón. Bueno, vamos con usted, con este tema que dice, que es un clásico acá en México, y dice así: qué bello, y dice así.

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0: señora esa, mi hermano. ¿Y ahora qué vamos a hacer?
1: ¿Qué vamos a hacer? ¿Qué vamos a hacer? Lo que nosotros vamos a hacer es cantar. Vamos a ir a la

0: Indicamos la hora en FM Universidad de Magallanes. Exactamente 11 horas. 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

0: Gracias.
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Bueno, y cómo no también agradecerle la tremenda invitación y por organizar también este lindo festival estudiantil que hacen a nuestro amigo Marcelo Risco y también a nuestro amigo Sebastián. Un fuerte aplauso para ellos, por favor, que pasan días trabajando para poder tener este festival arriba. Y ya nos vamos a ir despidiendo con esta última cumbia, así que la salimos a bailar. Y esto dice más o menos así.

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Te indicamos la hora. Son las 12 horas, mediodía en Chile.

Vamos a ir cerrando con esta última cueca, pero antes yo quiero, primero que nada, agradecer a los músicos que me acompañan en esta ocasión, que son, por lo demás, grandes músicos. Yo los voy a presentar a cada uno de ellos. Y aprovecho de darles las gracias por creer en mi trabajo, por creer en el folclore. Mireya Alegría.

Bueno, en la batería tenemos, bueno, él forma parte del grupo Los Tricolores también, así que quiero agradecer desde ya y que ustedes le den un aplauso a Daniel Pessoa. Cuando se me ocurrió la idea de hacer este trabajo, siempre he tenido el afán de poner vientos, ¿ya? Saxofón, clarinete, flauta traversa. Quisiera desde ya agradecerte y un aplauso cariñoso para ustedes, para Renato.

0: Muchas gracias.
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1: Buenas tardes. En esta ocasión escucharemos a varios grupos que pertenecen al movimiento que surgió a mediados de la década del 70 y que duró hasta 1990, llamado Canto Nuevo. El sello Lerce, fundado por Ricardo García en el año 1975, fue el principal canal de difusión del canto nuevo, así como también de otras expresiones artísticas excluidas de los medios de comunicación tradicionales, como la nueva trova cubana, la música latinoamericana e incluso la música andina. Para comenzar, escucharemos al ensamble Antara, que estuvo integrado por jóvenes con un elemento en común. Todos realizaban estudios formales de música que compartían con otras carreras universitarias. Su estilo se basó principalmente en tocar música con raíces latinoamericanas y crear obras propias a partir de esos materiales. Esto extendido también al ámbito instrumental, con la mezcla de instrumentos formales, populares y folclóricos. Sus integrantes fueron Leonardo Lavanderos, Alejandro Lavanderos, Hugo Leal, Guillermo Moreno, Patricio Cano, Hernán Jara, Alejandro Orellana y Guillermo Wood. Presentaremos a Antara en una selección registrada para el sello Alerce que incluye los temas Teresa, Razones, Alcino y No me pidas.

Escuchábamos al conjunto Antara en Teresa, Razones, Alcino y No me pidas, de Paolo Milanés. Amauta fue un septeto que grabó en 1985 para el sello Alerce su primer cassette, con música de variados autores y poetas latinoamericanos. De esta producción les ofrecemos los temas Rumores, 21 son los dolores, de Violeta Parra, Vals de la escalera y Equipaje del destierro, de Patricio Mans.

Escuchábamos Rumores, 21 son los dolores, Vals de la escalera y Equipaje del destierro en la versión de Amauta. Continuando este espacio dedicado al canto nuevo, con producciones registradas para el sello Alerce, presentamos a continuación a un grupo nacido en 1974 y dedicado a la difusión del canto y el baile latinoamericano. Se trata de Aymara. Sus integrantes en la parte musical: Sergio Sepúlveda, Amanda Argandoña, José Genaro Prieto, José Aguayo y Jorge Rojas. De su primer disco, de 1977, titulado Cantor de Oficio, escucharemos El Cantar Tiene Sentido, Soneto 93 de Pablo Neruda, Epígrafe, basado en un epigrama de Ernesto Cardenal, y Pajarillo Amarillo.

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Escuchábamos al conjunto Aymara en El cantar tiene sentido, soneto 93, epígrafe y pajarillo amarillo. En el mismo año que el grupo Aymara visitaba el estudio de grabación, es decir, 1977, otro conjunto emblemático del canto nuevo realizaba un registro para el mismo sello, su nombre Aquelarre. Esta agrupación estuvo formada casi en su totalidad, aparte de la figura de Pato Valdivia, por debutantes en la música profesional. La mayor parte de ellos volvieron a sus profesiones tras el paso por el conjunto. De hecho, el guitarrista Nicolás Eizaguirre fue ministro del gobierno de Ricardo Lagos y de Michelle Bachelet, y su hermano Joaquín es un destacado director de cine. Difundiremos a Aquelarre en Cacharpecero, Defensa de Violeta Parra, El cautivo de Tiltil y el negro Manuel Antonio.

0: Escuchábamos Cacharpecero, defensa de Violeta Parra, El cautivo de Tiltil y El negro Manuel Antonio en la versión de Aquelarre. De esta forma estamos finalizando el espacio de hoy dedicado a conjuntos que se hicieron conocidos durante el desarrollo del canto nuevo en Chile gracias a la difusión del sello Alerce. Los esperamos para el próximo domingo en este mismo horario con otros destacados artistas nacionales. Buenas tardes.
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Muchas gracias, muy buenas noches.

Gracias. Muchas gracias.

más y una vez más, muy buenas noches. Como les dije casi al principio del concierto, como les dije casi al principio del concierto,

Regresar hoy después de 10 años me hace muy feliz, ¿saben? Esta es una fiesta muy importante, sé que para ustedes, pero además es una fiesta muy importante para toda la Patagonia de Chile, para toda la Patagonia Argentina y para toda América, ¿saben? Por eso me llena de orgullo que me den la oportunidad de regresar y de venir a traer mis canciones para ustedes esta noche y también para miles de personas que nos están viendo desde muchos lugares porque están transmitiendo esto en vivo. Y verdaderamente me hace muy feliz. No tengo más palabras que agradecimiento para ustedes. Vamos a hacer algunas canciones y estamos haciendo algunas canciones que recorren estos casi 30 años de carrera, muchos años de música compartida y deseando que sean muchos más. Una canción ahora que es inevitable para mí, una canción que por mucho que varío el repertorio cada noche, esta canción es inevitable para mí.

Gracias. Gracias. Saben, esta es una noche muy especial para mí y para mis compañeros. En primer lugar, porque...

una suerte para nosotros, además de una emoción grande, estar esta noche aquí en Punta Arenas, porque esta noche estamos iniciando, después de 20 años de la primera vez que vine a Chile, esta noche estamos iniciando nuestra primera gira por el país, ¿saben? Entonces, es empezar la gira con el pie derecho, estar acá. Así lo sentimos. Pero es una noche muy especial también, porque son especiales las noches en las que tenemos la oportunidad de hacer en vivo por primera vez alguna canción. Hace poco tiempo editamos una canción que es un cover, es una versión que hice de una canción que supe querer mucho hace muchos años y que muchos quisimos hace muchos años. El año que viene voy a editar un álbum nuevo y ese álbum va a ser de todas canciones de otros autores. Hace 20 años que escribo mis canciones y me quise dar, después de tanto tiempo, el gusto de poder interpretar canciones de otras personas a las que quiero y admiro mucho. Esta noche vamos a hacer por primera vez una versión en vivo de esta canción que acabamos de editar hace muy poquito y esperamos que la disfruten mucho.

Gracias. Gracias.

Yo quisiera pedirles con mucho respeto un fuerte y yo creo que merecido aplauso a mis compañeros que están aquí en el escenario. Y también nuestros compañeros y nuestra compañera que están detrás de escena haciendo un gran trabajo durante todo el concierto. Gracias. Gracias de todo corazón por habernos acompañado de esta manera y habernos recibido de esta forma. Gracias por el silencio que es hermoso y gracias por su voz y su canto que también es hermoso. Que Dios los bendiga y la Virgen los proteja con su manto. Que sea hasta la próxima y que esa próxima sea pronto. Muchas gracias y muy buenas noches.

0: arrancamos esta maravillosa jornada del festival. Querido Abel, gracias por estar acá. Qué maravillosas las canciones que hemos escuchado.
1: Celebrando 20 años de éxitos y sin duda en el día de hoy, desde las tablas del Alfonso Cocho Cárcamo, nos llena de orgullo el ver a todo este público que copa las instalaciones del gimnasio de la Confederación Deportiva de Magallanes para cantar, corear y por supuesto disfrutar las canciones del gran Abel Pinto.

0: Una noche hecha a canciones que arrancábamos desde más temprano, incluso con Cayen que nos vino.
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Quiero invitar a todos los cabros que pasen. Vamos a terminar esta fiesta todos juntos. Por favor. A los Inti, a los Juana, a los que estén allá del otro lado. Esta es mi despedida.

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1: Es el tren de los buenos tiempos. ¿Se acuerdan del tren de los buenos tiempos? 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

0: En FM, Universidad de Magallanes, indicamos la hora de este momento. Exactamente las 16 horas.
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0: En FM, Universidad de Magallanes, indicamos la hora de este momento. Exactamente las 17 horas.
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En FM Universidad de Magallanes indicamos la hora exactamente 18 horas.

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0: FM Universidad de Magallanes indica la hora. Exactamente 21 horas.
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2: Muy buenas noches, bienvenidas y bienvenidos a esta sesión de Puro Jazz. El trompetista Tim Higgins, en The Moon is Waiting, presenta algunos de sus mejores esfuerzos. Lo acompañan dos veteranos, el bajista Rufus Reed y el guitarrista Vic Juris, además del baterista Yukis Yutila, que además toca piano. El cuarteto explora la exigente música del trompetista. Por ejemplo, Ornette's Waking Dream of a Woman fue un encargo de un conjunto de baile, y aunque su título sugiere algo de jazz libre,